0: 509.
1: Me lo voy a abrir, pues.
0: Six four eight.
1: Six four eight on your route.